Los cuadros cuelgan de las paredes como tú los colocaste. Tus sandalias están en su lugar y hasta tu bata de baño está donde la pusiste tú. Lo único que ha cambiado es el espejo. Ahora, cada vez que lo veo, me refleja una figura con unas sombras profundas bajo mis ojos y unas arrugas que empiezan a amenazar mi rostro, el rostro que tantas veces acariciaste.

0: estábamos diciendo hace ratito, Beto y sus Quenarios está de manteles largos, 34 años de trayectoria artística. A todos los muchachos, a todos los músicos, a mi compa Jera, a mi compa Cuitla, comando, a los muchachos de Arcángel, ya se fiestaron los guaches allá. Están haciendo su fiesta aparte.
1: Adiós los guaches por allá de la raza, saluditos a ellos, por supuesto, muchachos. A toda la gente que está pisteando, saluditos. A mi compa La Chata, por supuesto. Ahí le van los corridos. Se llama Mi Novenario Perrón, mi compa Pi.

Sánchez y su corazón norteño de Ojinaga, Chihuahua, por ahí para el mundo, claro que sí. La música es cultura, compadrito, gracias por el apoyo. ¡Ahí le va esto! Por ahí a todas las indomables.

Queridos amigos, aquí los amigos de siempre, los Alel Barranco. Saludos para toda la raza. Y con mucho gusto vamos a verle por ahí esta canción que se llama Sonrisa de Revista. Ahí le va para todas las enamoradas y enamorados. Y dice, más o menos así dice.

0: deseos e ilusiones, sumados al trabajo, la perseverancia y dedicación, son el resultado de tener a los Rieleros del Norte, una gran institución originaria de mi tierra querida, Ojinaga, Chihuahua. Para mi compadre Daniel Esquivel, el Chato Esquivel, Pemo González y todos sus integrantes, mil felicidades, enhorabuena, de su amigo de siempre Luis Sánchez y su corazón norteño.
1: Así es, mi amigo, ¿cómo está?
2: ¿Cómo va, compadre?
1: Hola, amigo.

0: capaz de ustedes se brincaría las cercas. Porque yo...
1: Ya nos habían dicho, compadre.
2: Ya nos habían dicho que somos gemelos con mi compa.
0: Aparte de que se parecen, yo les veo.
1: Cuando no. andes briago y no puedes venir, ahí me echas un grito.
0: Tienen la misma barba, están chaparritos, están medio brecesitos.
2: Y cantando bueno, bonito.
0: Hasta
1: pero si no, él está más feo. Él está más feo, si no.
2: ¿Quién sabe?
0: Pues la hora sí me la pusiste.
2: A ver, muchachas. No, no es cierto. Pero lo bueno, mi compa Betito, que los dos componemos y los dos cantamos bonito. Y la verdad, compadre, y esa noche quiero que brindes conmigo, compadre, porque estamos bien contentos de estar esa noche contigo, ¿verdad, Dios? Andamos bien enfiestados, ¿verdad, Dios? Y porque se echó el mezcalazo, nos vamos a cantar mi último contrabando, mi viejo.
1: ¡Arre!
2: ¡Que suene bonito, mi compa Piri!

0: Oye, Vela, por ahí se escucha una troca, fíjate a ver quién son.
1: Son otra vez los menonitas. Hace rato vinieron y no te encontraron.
0: ¿Qué quedarán esos vatos? Vamos a ver qué traen.
1: Pues sabe. Vamos a verlo.
0: Yo, hola, amigo. ¿Qué trae de bueno por ahí?
1: Pues aquí que traemos queso y chorizo.
2: Oiga, ¿y chorizo de cuál?
1: De con Jovita y con José.
0: Oye, ¿el queso? ¿Usted también lo hace, el queso?
1: Sí, mira, el queso, ese sí no lo hago yo. Ese es de con las loquitas.
0: Ah, caray, pues, ¿vamos a probarlo? ¿Cómo ves, Vela?
2: Sí, claro. Sí, sí.
0: ¿Lo probamos? Unas sí. Quesadillitas ahí en corto. Muchas gracias, oye.
3: No, hombre, dásela aquí al menonita.
0: Órale, mijo.

0: gustan los corridos porque son los hechos reales de nuestro pueblo.
1: Sí, a mí también me gustan porque en ellos se canta la pura verdad.
0: Pues ponlos pues,
1: órale, ahí va.

Nada más por ahí, muy buenos días, good morning. Buenos días por ahí. Saludos para Muñequita Liz, que anda por acá festejando su cumpleaños. Hoy andamos de festejo, racita. Hoy traemos fiestón, nonona. Véngase para acá a mandarle los saludos, véngase para acá. Mingochi por acá a mandarle las felicitaciones a Muñequita Liz, que andamos con el día de hoy en festejito. Perdón. Andamos con festejito el día de hoy. Andamos de fiesta.

0: Buenos días, aquí vayan al Tico Más. Me puedo hacer una pinche rola bien perrona, en perrona aquí para el Tico Más. Aquí estoy en el programa de La Muñequita Liz. Una pinche rola bien chingona. Una de Impacto de Morelos, se llama. Ay, güey. La que no llegó a dormir, algo se llama la rola.
1: Claro que sí, claro que sí. La que no llegó a dormir, sí se llama. Ok, ya quedó por ahí enfiladita esa canción. Por ahí saludos a la terminación 3156 que se anda reportando por acá. También saludos para Chepe, Chepe, Chepe Martínez que también anda por acá por reportando. Dice, hola Jenny, muy buenos días. Por ahí saluditos, saluditos para la cumpleañera que también anda por acá, esa cumpleañera. También saluditos a la terminación, a la terminación, al plebe potosino que le viene por acá. Oye, oye, oye, quisieras, quisieras. Saludos también para la Cheparte de Villa Hidalgo que dice buenos días, saludos para ti, saludos para Muñequita Liz. Muchas felicidades, mi chula, que Diosito te conceda muchos años más. Un fuerte abrazo, ahí ponte las mañanitas hoy en tu día, hoy nada más. Vamos por ahí con la siguiente cancioncita por ahí, para poner las mañanitas para Muñequita Liz.

Nada más por ahí quedó, por ahí quedó, por ahí quedó esa cancioncita. Por acá, saluditos. Ay. Saluditos también para el Freddy Ruchis, que también se anda reportando por acá y dice: ¡Hello! Buenos días, saludos a la muñequita Liz. Y muchas felicidades, que cumpla muchos años más. Le mando un fuerte abrazo. Por ahí, con permiso, te enfilas, porfa, la de El Tierno Se Fue. Y la de Birria de Estela Gerardo Díaz. Espérame. Es que creo que enfilé la canción, pero no era. Ah, sí, sí es. Por ahí, saluditos para el tío Cumbia, dice para acá, muñequita. También para acá, saluditos para mi compadre. A ver, espérenme, ahí está. Dice para acá, mi compadre, comadre Jenny, buenos días. Quiero unirme a la celebración de muñequita Liz. Le deseo lo mejor de la vida, que siempre encuentre la felicidad y la realización. También por acá, saludos para Lupita Liceaga, que también se anda reportando por acá. Muy buenos días, good morning. Buenos días por ahí para todos. Yo les recuerdo que la barrita es barrita libre.

0: Nada más por acá, saluditos para el plebe potosino. Pídase una canción. ¿Qué anda peleando tan temprano? No, hombre, pídete una canción. Por ahí también saluditos para Lupita Arisiaga, que dice muchas felicidades para la cumpleañera. Espero que se la pase muy bonito en este día tan especial. Por ahí saluditos para Muñequita Liz. Por ahí con el regalo de mi compadre, del muñeco. Del regalo para Muñequita. Estamos en estas horitas.
1: Casi te da la risa, Jenny.
0: ¿De qué, Alfredo? No, hombre, Alfredo, ya ni me acabaste de contar ese chisme, Alfredo. ¡Hombre!
2: ¿Qué tal, muchachos? Quiero que me acompañen con un mezcalito Cerebro de Oro para que escuchen otra de las composiciones, viejo. Ustedes me digan, ¿saben qué? Está bueno, la neta, no está bueno. Por eso, saludcita a la buena, muchachos. A ver,
3: Santa Copa.

0: Nada más por ahí quedó, por ahí quedó esa cancioncita, a ver qué hice por acá.
1: Pues el tío es que mandarle un feliz cumpleaños a mi muñequita Lenz, que parte de cumpleaños que se le está pasando bien a toda madre, bien chingón, bien en cabrón este pinche día, bien chingón de parte de cumpleaños. Porque no todos los días se celebra un cumpleaños. Y ojalá te la pases muy bien, mi muñequita Lenz.
2: Muchas gracias a todos por sus felicitaciones y todos invitados y a festejar. Y es barra libre, que pidan. Y muchas gracias a mi yerno, el muñeco, por sus horas regaladas. Y que Dios me lo bendiga. Y él sabe que se le aprecia mucho. Y saludos para mi chula teacher, para Vanesita de Rodríguez, para la amiga Vale, para Olga la chaparrita de Hidalgo, para mi amorcito Misael, para Patiwi, para mi yerno el muñeco, para don Freddy, para don Arturo, para el maestro Chisco, para los aferrados de la 57, para Sari, para Caballito, para Guarimiski y para todos los conectados. Y muchas gracias.
0: Por ahí, saluditos, saluditos, esperamos que te la estés pasando de lo mejor. Hoy y siempre, nombre Alfredo, ya había enfilado dos veces tu canción y ya le iba a poner yo, ya, le iba a planar ahí. Y nombre que está otra vez la misma, hoy.

0: Nada más por ahí que no por ahí que esa cancioncita por ahí. Saluditos para Lupita y Sara Kisses. Saludos para todos los que están en sintonía. Y están cordialmente invitados a festejar mi cumpleaños el jueves también. ¡Guau! ¡Oh! ¡Wow! ¿Cuántos años cumples? ¿Cuántos años cumples? ¡No, hombre! ¡Puros festejos! ¿Cómo no nací yo en este mes para también festejar, verdad? Y te pedí mucho. Que no soy yo el yerno, cállese, ya, tese quieto. ¿No escuchaste que dijo que iba a tener que hacer más hijas, hombre? Saludos por ahí, sí, que también dice por acá, buenos días, Jenny, saludos para ti en cabina, ¿qué rolas se pueden pedir? Traemos barra libre porque andamos de cumpleaños, traemos festejo para que le mandas felicitaciones a la cumpleañera que se llama Muñequita. Ah, Muñequita Liz, que andamos de fiesta. Por eso estoy al play, pero siento que hice muchas felicidades para la quinceañera de mi parte. Que Diosita la bendiga con muchos, muchos años más.
1: Ay. Y muchas gracias por sus felicitaciones al tío Cumbia. Y se le agradece y se le aprecia mucho también. Y bienvenido a la Insaciable Radio. Y ahí, por favor, te encargo, hija, el mejor con Tropical Panamá y el último beso con Sonido Master. Y muchas gracias.

0: Ay, se me quiere ir. Por ahí, saludos para Nando. ¿Qué dice por ahí? Saludos para Jonah. ¿Tiene frío? ¿Tienes frío? ¿Tienes frío? No tienes frío. Saludos por ahí para Jonathan. También por acá, saludos para el Fediruchi. ¿Sabes qué? Ay, Freddy.
1: Jenny, por ahí, con permiso de mi suegra, tú puedes enfilar la de las mañanitas con los amos, porfa. Ahí dedicada para ella. Y luego, ¿qué? Ya no nombra a su yerno, ya no soy su yerno. ¿Qué onda? A ver, que le comente, muñequita Liz. Coméntale.
0: La mañanita con los amos, espérame, porque luego se me olvida y luego... No, hombre, luego me regaña. ¿No me sabe hacer mi canción? Mañanitas. ¿Con los amos o con quién? También por acá, saludos para Lupita Lisiaga, que dice por acá, te encargo en tus manos con los bibis. Claro que sí, también por ahí ahorita te pongo esa bonita canción.

0: Nada más, oigan, inviten al tío Víctor, inviten al tío Víctor.
1: No sabes por qué es mi yerno, porque ya tengo otra hija también. ¿Cómo hay que coméntale a mi yerno, Freddy? Ah, y ahí por favor que se vayan alistando los chambelanes, porque vamos a bailar el vals con esta quinceañera. Que no importa, nomás que me agarren con cuidadito, porque no quiero que me rompan el vestido o me lo vayan a maltratar. Y muchas gracias a Lupita Arisiaga por sus felicitaciones, igualmente para ella próximamente. Ahí estaremos bien presentes en el evento, en el festejo.
0: ¡Ay, ay, ay! No, hombre, ahora que tienes otra hija, mira de lo que uno se entera. Si de por sí soy celosa, ¡soy celoso, hombre! ¡Uy, uy, uy, uy, uy! Pero bueno, yo fui primis. Yo llegué primero.

Nada más por acá dice Lupita Lisiaga, no seas tóxica. Sí, verdad, ya voy a empezar como una persona que yo conozco. No, no te creas, no te creas. No te creas, puedes tener muchas, muchas hijas. Dice por acá el primer putocino, Jenny, ponle mi cumpleaños con Juan Acuña, la quinceañera, claro que sí. Por ahí ahorita te pongo esa canción de la de qué, de mi cumpleaños. ¿Qué, Freddy? ¡Ay, Freddy! No, hombre, Freddy, caes mal, Freddy. Ay, Freddy.

Nada más, Freddy, quedó por ahí, quedó esa cancioncita para acá, saludos para el Freddy. Es que yo no sabía, Alfredo, yo no sabía que habían adoptado otra hija. Yo dije, no, yo soy la única, yo, y que no, quedé como payaso. Dice para acá Lupita Lisiaga, dice, ¿puedes poner su cumpleaños con los Farmers? Para la cumpleañera, la muñequita, para acá saludos también para el cadáver de la novia que también se anda reportando por ahí. Buenos días por ahí para todos los que apenas están llegando. Por ahí la barrita es libre, la barrita es libre.

0: Nada más a ver qué dice por acá. Dice por acá. A ver, espérenme. Ahí va.
1: Saludos y buenos días, Jenny. Saludos en cabina. Saludos para todos. Y saludos. Y muchas felicidades a mi muñequita Liz. Que cumpla muchos años más de vida. Y Dios me la cuide siempre, hoy y siempre. Y que cumpla muchos años más.

0: Que se la pase bien hoy en este día. Y saludos para todos. Por ahí te enfilas un tema de vagón chicano. Creo que se llama la entallada o la entalladita. Algo así. Saludos, Jenny. Aquí estamos.
1: Hey, nada más por ahí, saluditos, saluditos para mi papá, para el compita Misael, que por acá le anda deseando lo mejor al amor de su vida, su muñequita Liz. Por ahí, saluditos, saluditos, y claro que sí, por ahí, ahorita anda saliendo ese tema. Por acá dice la chaparca de Villa Hidalgo, no seas celosa, Jenny. No, hombre, yo sí soy bien celosa. Qué triste. No, no se crean si soy celosa, pero no soy celosa así de, ay, te voy a revisar el celular. En videollamada, prende tu chat, porque sí sabían que se puede. Sabían que se puede estar en videollamada y compartir las pantallas y la otra persona mira todo tu celular y tú miras todo el celular. ¿Sí sabían? ¿Sí sabían? ¿Sí sabían? Para ver con quién están hablando. Bueno, luego cuando quieran les enseño cómo. Dice por acá Gamino Barrera, hola, buenos días, una rolita de Ángel del Corrido. Las racas no matan. Algo así. Por ahí también saludos para don Esteban Chévez, que se anda reportando por acá. Muy buenos días, don Esteban. Good morning, buenos días por ahí para todas las personas que se andan empezando a reportar por acá. Por acá la barrita es libre porque andamos en el festejazo. En la fiesta por acá de muñequita.

Y hoy nada más el día de hoy, no hombre, andamos con toda la alegría, con todo lo que nos caracteriza, toda la risa, que es lo que siempre dicen que me caracteriza. Ay, nada más, vámonos con la siguiente cancioncita por acá, que andamos en el festejazo. Andamos de fiesta por acá con mi mamá, con la muñequita Liz, para que le manden sus saludos, para que le manden sus felicitaciones y le dediquen esa bonita canción el día de hoy. Venga, che, por acá y pídase la cancioncita que más desee.

0: Nada más por acá, saludos, saludos para Nando. Que
1: por dónde empezar.
0: ¿Qué dice por acá Nando? Dice, saludos al padrino Chava, por ahí saluditos para el padrino Chava. Por acá también dice la chaparita de Villa Hidalgo, ponme esta para mi hermosa muñequita, claro que sí. Por ahí voy a repetir el audio del compita Misael, porque creo que no se escuchó.
2: Saludos y buenos días, Jané. Saludos en cabina. Saludos para todos. Y saludos. Y muchas felicidades a mi muñequita Liz, que cumpla muchos años más de vida. Y Dios me la cuide siempre, hoy y siempre. Y que cumpla muchos años más. Que se la pase bien hoy en este día. Y saludos para todos. Por ahí te enfilas un tema de Vagón Chicano. Creo que se llama La Entallada o La Entalladita, algo así. Saludos, Jenny, aquí estamos.
0: Y ahí nada más por este, los saludos y las felicitaciones del amorcito Misael de Muñequita Liz. Por ahí saludos para Fediruchis, ¡ay, Freddy!
3: Y tú, Jenny, diciendo, Alfredo, cálmate, por favor. De hecho, Muñequita Liz ya quería adoptar otra hija ayer igual, pero ya no se pudo, creo.
0: ¿Qué? ¿A quién? ¿A quién? No, hombre, ¿qué les digo? ¡Ay, no! Ay, han roto mi corazón.

0: Nada más, por ahí quiero esa cancioncita por acá. Saludos para Lupita, Lupita Arisiaga. Ay, nada más. Por acá también saluditos para la amiga Vale, que dice: hola Jenny, saludos y muchas felicidades a la amiga muñequita Liz. Y enfílate un doble play, la de Sedúceme de Maquiaris. Y la de Tu Cumbia. Me llama Cumbia Sonidera, porfa. Y que se ponga a bailar la festejada. Hoy nada más, tan temprano. ¿Ya quieren ponerse a bailar, hombre? No, hombre, desayunen, relájense.
1: En el año 2002, Grupo Laberinto grabó este poema escrito por el señor Joan Sebastián. Hoy en la actualidad lo hacemos con un gran compañero nuestro desde Sinaloa para el mundo.

0: Pero no te preocupes, hija, que tú siempre vas a ser mi hija y que nadie te va a quitar tu lugar. Tú fuiste la primera que yo adopté como mi hija y tú sabes, Jenny, que yo te conozco de tiempo, desde que te estás aquí en la radio y tú sabes que yo te tengo un aprecio muy grande y yo siempre te voy a apreciar y te voy a querer mucho, aunque no eres mi hija, ¿verdad? Pero yo te siento como que si fueras mi hija de verdad. Y que te alisten las damas y los chambelanes, porque ahorita vamos a bailar el vals, tiempo de vals, como hay que.
1: ¿Ya ves, Alfredo? ¿Ya ves, Alfredo? Yo soy la primera y la que más quiera, Alfredo. Dice para acá Alfredo Iruchi, saludos a Lupita Arisiaga, por ahí saludos para Lupita Arisiaga. Y vénganse para acá a pedir rolitas, vénganse a pedir rolitas que por ahí traemos pura barrita libre el día de hoy. Y hoy nada más lo que se anda pidiendo por acá la amiga Vale.
2: Ya sabes quién manda.
1: A ver, amigo Vale, abre la pista.

Nada más y nada más. Ay, Alfredo, seguramente. Dice Jenny, por ahí te enfilas, porfa, la de la era de hielo con Alemi, porfa. Y que ya se le fue la señal, dice. ¿Le creemos o no? Yo digo que no, yo digo que no le creemos. Dice por acá Lupita, dice acá, saludos para Alfredo. Saludos para Alfredo. Por ahí saludos para todas las personas que nos están acompañando por acá en esta mañanita. En el festejo de mi mamá, la muñequita Liz, vente por acá a pedirte una rolita. Ven, caché, por acá a pedirte una rolita, que por ahí traemos la barrita completamente libre. Estas tres horitas serán la completamente, ya nada más me quedan dos. Estas dos horitas que restan son la barrita libre.

No, hombre, hasta me alegré la mañana. Y se me que la chaparrita. Hola, hola Jenny, buenos días. ¿Cómo andamos en estas tierras lejanas de San Luis Potosí? Saludos y muy bendecido día para ti todos, todos los presentes. Y muchas, pero muchas felicidades a mi alumna en este día especial para ella y espero y deseo que se le esté pasando de lo mejor, que lo disfrute al máximo, que Diosito le haga realidad. Ay, espérenme. Ay, ¿qué dice? Que le haga realidad todos sus anhelos. Espérenme, que ya me confundí. Espero y deseo que le esté pasando lo mejor, que disfrute al máximo, que Diosito le haga realidad todos sus anhelos. De su corazón la cubra de salud y alegrías y muchas bendiciones siempre. Please, con permiso de la festejada, te encargo de tu cumpleaños con Francisco Gómez. ¿Y cómo estás tú con liberación? Por favor, y muchas, muchas gracias. ¿Cómo ven? Ya llegó la chaparrita. Es que como ya los tenía abandonados como hace 15 días. Ya nos había olvidado. Y se por acá, muñequita, please. Chiquilla bonita con los bookies y mi ironía con brindis. Claro que sí. Te veo por acá, dice el amigo. Vale, mira. Ay, ay, alabaste. Ay, tienes mangos. Oigan, yo luego veo de que se comen los mangos verdes como con limón y sal. Y yo nunca los he comido así, pero siempre se me hace agua la boca. Pero luego me da gastritis. Luego me da gastritis y luego ahí ando llorando.

0: Nada más por ahí que esa cancioncita dice por acá, muñequita. Dice, muchas felicidades, muchas gracias, muchas felicidades. No, dijo muchas gracias por los saludos a mi teacher. Ay, Jenny, todo por estar concentrada en otras cosas.
1: ¿A poco ya llegó la chapulina mayor? Ahí ponle la de qué onda perdida. Andaba de chapulina, yo creo.
0: ¿Qué onda perdida? Esa sí me la sé. Ay, ay, ay. Nada más por ahí tenemos la barrita libre.

¡Hoy nada más! ¡Hoy nada más! Dice por acá, dice Ferucci, mejor en el mismo hotel y en la misma cama. ¡Ay, pues te pongo las dos, hombre, para que no digas! Dice por acá mi compadre, comadre Jenny, le encargo linda sonrisita de marca registrada, por favor, y muchas felicidades a muñequita Liz, claro que sí, por ahí ahorita, ahorititita, anda saliendo, anda saliendo, anda sonando esa canción.

Y ahí nada más por ahí quedó esa cancioncita. Dice por acá la chaparrita Jenny, coméntale a Freddy Chapulín que yo no soy chapulina, que ese milagro que anda acá les hable es porque... ¿qué? Anda de cacería de este lado porque conociéndolo ya andaría en una de sus tantas sierrillas brincando. No, hombre, el Alfredo. Del Freddy nomás viene, pide una canción aquí, va, pide una canción allá, regresa, escúchala de aquí y va corriendo y escúchala de allá. Dicen, cuentan. Dice para que la chaparrita, saludos a Freddy y a todos, toditos los conectados por ahí. Saludos para todos, toditos. ¿Escuchaste, Alfredo? ¿Escuchaste o no escuchaste?

Bueno, ¿qué onda, mijo? Oye, ¿te acuerdas de la muchacha a la que le llevabas flores allá para Tlaquepaque? Ándale. ¿Crees que me lo puedas llevar un ramo bonito? Sí, algo bonito. Okidoki. Ya está, para gracias. Al rato miro. Ok, bye.

Ay, nada más por ahí quedaron esas canciones. Por ahí recuerden que tenemos la barrita, libre, porque andamos de festejo, andamos de fiesta el día de hoy. Andamos de fiesta por acá con mi mamá, con la muñequita Liz, claro que sí. Andamos alegres, con toda la actitud de martesito, ya se la saben. Espérenme, ay. Por ahí, saluditos a todas las personitas que andan por acá. Ay, ¿eso qué? ¿Eso qué, Jenny? Uy, caes mal. vámonos por ahí con el siguiente canto. Dice por acá, Poncho. Buenos días, Jenny. Ah, ¿cómo andas? Saludos, gracias. Quiero felicitar a mi amiga la muñequita Liz hoy en su cumpleaños. Que Diosito la bendiga con muchísimos años más de vida y que se la pase de lo mejor hoy en su día. ¡Feliz cumpleaños a la muñequita Liz! Dice por acá, feliz cumpleaños por ahí para la muñequita. Y vámonos con la siguiente cancioncita. Vamos ahora sí con la siguiente cancioncita.

Nada más a ver qué dice por acá la chaparrita. Dice, Jenny, please, te encargo la cortina y las cosquillitas. Con la sonora dinamita y mi último adiós con Pegaso. Hoy con el permiso de la cumpleañera, por favor, saludos para Muñequita, bendecida su casita, para la amiga Vale, para Jennifer, para la Mamoli, para Freddy, Elvis, Giro, Teo, para la perra Wow Wow, para los aferros de la 50, para el de la 57, para el muñeco y todos, ahí todos los presentes. Muchas gracias. ¿Cuál? ¿Dónde vas? Estate ya, estate quieto, hombre. Ay.

0: No, hija, y te vas a poner más celosa cuando sepas con quién se conecta más. No, hombre, nomás hasta la pone bien nerviosa. Pregúntale a mi yerno quién es, pregúntale. Y ahí te encargo silueta de cristal con capaz de la sierra y eres divina con patrulla 81 y muchas gracias.
1: A ver, Alfredo, Alfredo, ¿con quién te conectas? No, hombre, a mí ya, haz de cuenta que yo ya pasé a segundo plano, ya fui.

¡Ay, nada más póngase a bailar! ¡Ahora sí, ahora sí! ¡Ya es hora de bailar! Y hoy nada más con pareja o sin pareja. Con pareja, ¿verdad?

0: Oigan, esa no era la que seguía, ¿verdad que no? Seguía la de Eres Divina. Jenny, concéntrate, mijita, concéntrate. Nada más y nada más.
1: Cálmate, igual lo mismo me dijo Mariam, que me subiera un árbol. Le digo, no, me voy a caer. Me va a salir más caro. Dije, le dije a la Mariam, le digo, ¿me vas a venir a resucitar? Dijo que sí, pero nada más nadota.
0: Pues sí, Alfredo, estás batallando por la señal. No, hombre, súbete una piedra, un cerro, algo. ¿Qué es eso, Alfredo? ¡Ay! ¡Ay!

Ay, nada más y nada más, por ahí quedó esa cancioncita. Y véngase para acá que tenemos la barrita libre, porque andamos de fiesta, andamos de festejo el día de hoy. Por acá andamos en las 15 primaveras de mi mamá. Ay, ay, ay, de mi mamá y de quién sabe cuántas más, ma, porque no, hombre. No, no, no, ya supe que me trae encima, no. Y que adoptó más criaturas, hombre.

0: Que por acá la muñequita anda cumpliendo años. Para que le manden sus felicitaciones y le dediquen sus cancioncitas. Para que tenga un bonito festejo el día de hoy.
1: Felicidades ahora y siempre. Que seas feliz por toda la vida. Que tengas suerte, que Dios te cuide.
0: Y ahí nada más pídale la cancioncita que por ahí la barrita es

0: le pedimos a Dios.
1: Nos vamos a ver por acá, dice por acá Genaro García. Muy buenos días, Jenny. Aquí llegando este super ambientazo. Cuando puedes, te encargo la rolita de Otras Mañanas con Pedro Infante. Y de favor, la canción de... Mi Chaparrita con los Lara. Muchas gracias, salúdame. Saludos y un fuerte abrazo para la cumpleañera Muñequita Liz. Saludos para el buen Misael y para todos los oyentes que se encuentran sintonizando la insaciable radio. Claro que sí, porque ahorita está saliendo ese doble play. Ya sabes que sí. Vámonos por ahí con esta cancioncita, vámonos por ahí. Recuerden que la barrita es libre.

Y hoy nada más y nada más por acá, dice muñequita, dice por acá muñequita. Please con alacranes, un en un millón y el osito dormido con actar de cerdo. Por acá dice el amigo, vale. Jenny, enfílate un doble, la de modo incógnito con los Sebastianes y la de algo bien de ejecutiva, porfa. Ahí voy, ahí voy. Vámonos por ahí con este doble play. Claro que sí, recuerden que por acá la barrita es completamente libre.

Ay, ay, no, más saludos por ahí para Genaro García y para el compito Misael. ¿Qué dice por acá, Jenny? Esperen, me déjenle bajo porque ni me escucho, ¿verdad? ¿Qué dice por acá, Jenny? Por ahí, enfílate jamás de Grupo Innovación, dedicada para Muñequita Liz. ¡Ay! ¡Que viva el amor!

0: romper la pista, ya que no hay chambelanes de perdido tú y yo, vámonos a bailar.
1: No, hombre, esos chambelanes de veras, que les digo, mira, pues yo te puedo prestar al Freddy, te puedo prestar a mi compadre, te puedo prestar, pues ya sabes, a tu amorcito Misael, y a ver, ¿quién más quiere? Porque no, hombre, esos chambelanes de veras.

Y ahí nada más por acá mi compadre dice, aquí está el chambelán principal. ¡Ay! Pero si sí sabes bailar o no, o vas a dar pisotones. Adiós, me hará llorar.

Y ahí nada más dice por acá mi compadre, comadre, le encargo hasta la piel con la senda norteña. Ay, nada más. Ay, ya quieren cambiar el género de la bailada.

0: Y hoy nada más, ven esas cancioncitas, ¿no? Hombre, recuerden que andamos por acá festejando, festejando el cumpleaños de la muñequita Liz. Claro que sí.
1: El que estamos esperando. ¿Es en serio?
0: Por ahí le deseamos un feliz cumpleaños.
1: ¿No te quedó claro lo que te demostré con...?
2: Tantos problemas con mis hermanos. No me interesa, sinceramente.
3: ¿Cómo que no, Jerry?

Y a ver, por ahí que la cumpleañera me mande con qué cancioncita yo me voy a pasar a retirar. Porque ya ando llegando por ahí.

0: Nada más por acá, dice Genaro. Dice, antes de que te vayas, Jenny, vamos a romper la pista con la rolita del pavido Navido y con los igualados. Muchas gracias, saludos, muchas felicidades para Muñequita Liz. Y saludos para toda la sintonía también por acá, a ver qué dice Alfredo.
1: Jenny, a ver, coméntale qué nos va a hacer el gol, porque es que ya ando desmayando de hambre, que ando en ayunas, ¿sabes? Si no, ya luego no vamos a aguantar el baile. Me voy a desmayar a mitad de baile.
0: Ay, nada más, ay, ay, ay, no, hombre, tú eres de peligro y me tires a la quinceañera, cállate. Ay, espérenme, grupo. Ah, sí, no la puse, perdón. La de jamás de Grupo Innovación no la puse. Ay, oh, Jenny. Ay, y a mí que ya no se me olvidaba, pero es que, discúlpenme. Ya. Listo, ahora sí. A ver, por ahí con la siguiente rolita yo me paso a retirar, pero por ahí, sin antes, me tengo que despedir, ¿verdad? Por ahí, muchísimas felicidades a Muñequita, le deseo que se la pase de lo mejor, que Diosito le conceda muchísimos, muchísimos años más de vida, que le dé lo que tanto desea, que ya hablamos en la mañana, que ya le dije que le deseaba.
2: Pues vamos empezando el vals, hija, con tiempo de vals de Chayanne, y que se formen todos las damas y los chambelanes.
0: Oye, nada más que eso del tiempo del vals. No, hombre, ya me andaba inspirando y pongo el audio. No, hombre, ya andaba yo pasando así a decir mis frases célebres, pues. Por ello, ahora sí me paso a retirar con el siguiente doble play. Con el siguiente doble play yo me despido. Muchísimas gracias a todas las personas que estuvieron por acá acompañando a mi mamá en esta mañanita. En este super festejazo andamos, porque todavía no se acaba el día. ¡Andamos de fiesta, pues! ¡Andamos de fiesta! ¿Ah, sí? Sí es cierto, Alfredo, tienes razón. La de jamás es la que acaba de pasar, hombre. Ay, ponga la atención, o yo pongo atención. Por ahí, ahora sí que me paso a retirar. Yo le deseo a lo mejor que tenga bonito día. Que pues esto apenas inicia. Apenas son las 9 de la mañana. 9 de la mañana son por acá todavía. Todavía no hay que dejar de festejar. Yo por ahí regreso. ¿Qué día regreso? Yo creo que el viernes, porque iba a regresar mañana, pero me surgió un imprevisto, así que mañana yo no regreso, y el jueves yo creo que tampoco, pero el día viernes yo estaré por acá otra vez acompañándolas. Por ahí les deseo lo mejor, y le mando un fuerte abrazo a Muñequita, y por acá saludos para todos, para el Federucci, para Genaro, para Muñequita, para el Copita Misael, para la amiga Vale, para el Muñeco, para la Chaparrita, y para todos los que estuvieron por acá acompañándonos, muchísimas, muchísimas gracias. Por ahí ya viene llegando Marian, yo me paso a retirar, bye.

Mira nomás, mira nomás, good morning por la mañana. Por acá, felicitando antes que nada a nuestra cumpleañera muñequita Liz. Mira nomás, ¿cómo amanecimos? ¿Cómo estamos? Marian Elizalde ya está por acá. Arráncate nomás, mira.

0: le pedimos a Dios.
1: Muchísimas felicidades a nuestra muñequita Liz. Claro que sí, Diosito nos la cuide, nos la bendiga toda la vida. Venga, echa para acá a saludar a la cumpleañera. Andamos de manteles largos por acá en La Insaciable. Mira nomás, mira nomás, claro que sí. Por acá ya se reportó el compita Misael. Dice, a ver, ay, ya lo perdí. Ay, Marian. Buenos días, Marian, súbele por ahí. Empiezas con el amor de mi vida, de la energía norteña. Hoy no más, que vive el amor.
2: El amor de mi vida.
1: Hoy no más, alócate, bebé, y arranca el coconcillo. Ay, no más, muñequita Liz, un abrazote enorme de parte

Por acá el compito Misael, vámonos recio con dos horitas para la muñequita. ¡Mira nomás, mira nomás! ¡Alócate, bebé!

bonitas. Un abrazote enorme por acá a nuestra muñequita que dice por acá, la amiga Vale ya reportándose. Hola Marian, saluditos, feliz martes. Si me podrías complacer con un doble play de... Se me olvidaba comentarles, yo ya ando con todo. Tenemos barrita completamente libre por acá, nuestro patrocinador Misael, compita Misael. Si me podrías complacer, ahora sí, vámonos recio. El doble play, la de Quiero Verte Otra Vez de Códice. Hoy no más. Pero si lo quieres ver, ¿o no? ¿Y qué dice por acá? ¿Y qué se siente de banda BSG? Creo que así se dice, no lo sé. Muchas felicidades a la amiga muñequita Liz, que se la pase de lo mejor hoy en este día muy feliz y que mañana nos platique a dónde lo llevó su amorcito Misael. Hoy no más. A ver, ¿dónde andas, muñequita? Repórtate por acá. Vámonos recio con esta cancioncita y alócate, bebé. Arráncale el botoncillo y...

acá el buen amigo Esteban Chávez. Saludos y buenos días, saludos para Muñequita Liz. Feliz cumpleaños, espero que se la pase súper. Por acá reportándose el cadáver de la novia, el Cash de Atlanta, el compita Misael, Muñequita Liz, el Buki de Arcanos para la amiga Vale. Hoy nomás, alócate bebé y arráncale el botoncito.

agarrando todo el saborcito ya de martes, gente. Por acá está Rolito también, a petición de la cumpleañera. Vámonos, recio, alócate, bebé. Arráncale, arráncale el botoncillo.

a Dios, hasta en la tarde me van a llevar a cenar. Mira nomás. A ver, convito a Misael, apapáchenos, pero si bien y bonito a nuestra muñequita Liz por acá dice, el pato no va a entrar hoy y el yerno no se ha reportado. El pato entra creo que hasta las 4 me parece, porque después de mí sigue Sayuri. Por acá dice el compita Cash, dice, mija, por ahí con el permiso te enfilas la de El Verde de Tus Ojos con los Yeyes y la de fue en diciembre con Arturo Jaimes y los cantantes, porfa. Claro que sí, por acá viene tu rolita, ya estaba aquí enfiladita, mira nomás, arlócate, bebé, y arráncale el botoncillo. Por acá vénganse a felicitar a nuestra muñequita Liz, anda de manteles largos. Tenemos horas patrocinadas por nuestro compito Misael. Y tenemos barrita completamente libre, así que alócate, bebé, y vénganse para acá.

Regia para acá, tenemos barrita libre. No se les olvide por acá que andamos de manteles largos para nuestra muñequita Liz. Dice por acá el Kai, saludos para ti en cabina, para la muñequita Liz, el compa Misael, el muñeco y a todos en sintonía. Hoy nomás por acá, el saludito de nuestro amigo el Fredushki. Al loca de bebé y arráncale el botoncillo que andamos con toda la actitud.

temprano. Hoy nomás, alócate bebé y arranca el botoncillo. Por acá también, la cumpleañera dice tus mentiras con Belanova y que nadie sepa mi sufrir con la Sonora Dinamita. Pero nos vamos a poner a bailar, muñequita. Claro que sí, andamos con toda la actitud. Y recuerden que muñequita anda de manteles largos, así que vengan chepacá y manden sus felicitaciones, sus saluditos. Hoy nomás.

Y además, mira nomás, dice por acá la amiga Vale, si me podrías complacer con otro doble play, la de Corazón Partido de Sonora Margarita y Palabras de Renacimiento Juvenil, porfa, y perdón por pedir como arroz. Total, ya tengo VIP con la muñequita liso. Y nomás, es todo, tenemos barrita libre por acá con nuestro patrocinador, el compito Misael, muchísimas gracias. ¡Vámonos recio con esa rolita, lócate bebé! Y arráncale el botoncillo, mi buena amiga Vale, pero me póngaseme a bailar, ¿cómo que no?

0: sea por acá, el Fredushki. Mija, por ahí con el permiso, te enfila la del aguaje activado, porfa. Bueno, ya que estás con esas, enfílate la de la muerte del garrote. Porfa, con el permiso, también tengo VIP hoy, no más. ¿Qué te digo? ¿Qué te digo? Dice bien, a ver, ¿qué dice acá?
1: ¿Dónde anda mi yerno? ¿Ya se le fue la señal o qué? ¿Y dónde anda mi bailador?
0: A ver, repórtate, bailador. ¿Dónde andan los chambelanes el día de hoy? Vámonos recio y alócate, bebé, con esta rolita. Ya está por acá, ya está aquí casi saliendo. Vámonos recio y alócate, bebé. Arráncale el botoncillo. recuerden que tenemos barrita libre con nuestro patrocinador, compita Misael. Esta siguiente ahorita, de igual manera, alócate, bebé. Vámonos recio.

0: ¿Qué rollo, güey? ¿Qué andas haciendo?
1: Dormido, cabrón.
0: Güey, préstame una feria, cabrón. Es que se murió mi tata, güey.
2: Ay, con permiso del patrocinador, te encargo Pobre Gorrión con la Sonora Tropicana y ayúdame con la banda El Mexicano y muchas gracias.
3: ¡Claro que sí! Por acá, vamos a complacer a la cumpleañera, a una recio y a loca de bebé.

Paquita Misael por acá, muchísimas gracias. Y arráncale el botoncillo y alócate, bebé. Hoy nomás. A ver, muñequita, ya andas partiendo el pastel.

0: ¿Quién quiere esa música?
1: Muchísimas gracias a nuestro patrocinador. También por acá el saludito para el Cash, para Muñequita Liz, un abrazote que anda de manteles largos. Para Genaro García, para el Buki de Arkansas, para la amiga Vale, para Katu, para Juan Pesina, para el Cadáver, para Esteban Chávez, para el Pijama de los Aferrados 57, para el Nenuquillo, para Gabino Barrera. Hoy no más. Por acá también el saludito para el buen Bombonchito, que ya se anda reportando por acá, terminación 7160, Chaparrita de Atlanta, para el Muñeco de Atlanta y toditos los sintonía.

0: 2-1, ¿quién te compra tamarindo? Voy a cantar.
1: Nomás uno más para que se me pongan a bailar. Acuérdense que andamos de fiesta por acá en la Insaciable.
2: No han parado de sonar las alertas en mi radio, chiquitita, no sean...
1: Mira, Marian, ¿qué andas haciendo? ¿Qué te digo?
3: ¡Ya está!
1: ¡Vámonos, vámonos bailando! Y agarrándole, agarrando saborcito a mamates, gente.

Demente Tropical, desde Ébano, San Luis Potosí, para todo Nuevo Laredo, Tamaulipas. Esperamos que se diviertan, la pasen bonito, escuchando y bailando la música salvaje de Selva Negra. Muy buenas noches, y seguimos avanzando, y esperamos que la pasen a gusto y contentos. Diviértanse grande, porque la melodía que sigue es para bailar. Sí, señor. Buenas noches.

nomás, por acá ya anda el Freyuski comiendo. Mucho, mucho, muy buen provechito. Qué rico se ve eso, qué es eso.

con esta rolita por acá dedicada especialmente para la cumpleañera muñequita Liz. De parte por acá de su amorcito. Ay, chachay. Qué bonito es el amor.

pasito.

buen ritmo de martes, gentecita. Ya es martesitos. Bendecido martes para ustedes. Y por acá buen provechito a todos los que ya andan lonchando. Claro que sí.

mandas al Chepe Martínez. ¿Cómo estás, mi buen Chepe? Excelente martesito de calorcito. Dice por acá, saludos, bonita. Bonita tarde, calurosa. Ya estuvieron destapándose una y otra y otra. Recuerden por acá que la insaciable radio anda.

0: Dice por acá el amigo Gabino Barrera, las mañanitas con Vicente para la quinceañera. Creo que sí, por acá ya ando enfiladita. A ver, ¿qué dice el Chacorta? A ver, enséñanos.
1: No, mañana.
2: No.
1: Mañana.
2: No, mañana.
0: Ay, ¿qué les digo? Yo los ando enviciando y dice que mañana. Vámonos con estas mañanitas por acá para nuestra cumpleañera. De parte por acá del amigo Gabino Barrera, a uno recio y alócate, bebé.

0: Por acá el Chacorta Pérez, ahí mi amistad, compláceme con la roleta Golpe de Calor con Javier Rosas, ahí por favor. Mi amistad, claro que sí, por acá ahí viene tu rolita, así que alócate bebé y arráncale el botoncillo. Y destápate una bien el lotia.
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1: ¡Sales!

Javier Rosas. Y el Chacorta ya le hizo caso, era nomás, ya anda destapándose los botes. Vienen los odios. Venga, Cerracita, ¿para qué? Repórtate, pide tus rolitas, pide tus saluditos. Estamos por acá con Barrita Libre, Alócate Bebé, y arráncale el botoncillo. Mario Nelly Sales en cabina aquí con ustedes. Hoy nomás.

0: Cacha corta, ¿no, hombre, de destapándose las buenas frías?
1: Se ve que sí le sabes, Luisito.
2: Bueno, pues la verdad hay más o menos.
1: No seas modesto. Sí le sabes. ¡Sí le sabes!
2: La verdad es que sí le sé.
0: Es todo.
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4: ¡Cállense, primo! ¡Y sé!

0: Café Calanco, machino.
1: Ay, compréndanme, que ya me ando de hambre. Ay, no, Marian no es Marian si no pone una que no es. ¿Qué les digo? Si vuelve a reproducir las mismas canciones. Pero bueno, vámonos recio y a lo que te bebe con esta rolita. A ver, por acá del repertorio de la buena amigo.

0: encanta que dice por acá, hecha corta, a ver.
1: ¿Forastero?
2: Se me nota el estilo, ¿no? Aquí nomás looking around the place, a ver what happened, you know.
1: ¿Qué quiere tomar?
2: Sírvame una cerveza, beer, que esté very fría, very cold. Nomás con la espuma aparte.
1: ¿Cómo que con la espuma aparte?
2: Sí, no me gusta revolver, ¿para que no se me suba?
0: Mira nomás el chacorta, ¿qué les digo? Es todo, vámonos, vámonos, recio, mira. A lo que te bebe y arráncale el botoncillo. Ay, chacorta, de veras me haces reír. ¿Qué te digo?

sintonía con nosotros. A ver, espérame. ¡Ay, nomás! Del repertorio por acá, de Chacorta Pérez, alócate bebé y arráncale el botoncillo.

los de la 57, de acá del Gancito, era nomás. Vénganse para acá, repórtate, tenemos barrita libre. Alójate, bebé, y arrancan el botoncillo, pónganme a chambear. Vénganse para acá y pongan la buena música y la buena actitud. Día de martes, 7.

el saludito para los de la 57. Dice por acá, ay, mi amistad, compláceme con la víbora de la mar. Perrona con banda La Reina de México. Y saludos para todos los ruferos sin sueñito que ya vamos haciendo filita. Para casita, mi amistad. ¿A dónde van? Mira nomás, ya descansar. ¡Qué padre! Pasen por un 24 porque aquí tenemos la buena ambiente y la buena música. Vámonos recio, alócate bebé, mira nomás, arráncale el botoncillo. Yo ya me les ando pasando a retirar, gente bonita, insaciable. Así que vámonos, alócate bebé.

0: Tenía que ser sinaloense.
1: A ver, espérate, espérense, Tucanes, porque aquí andamos con la actitud de andar al cienón. Por acá yo me les paso a retirar. Muchísimas gracias por acá a todos los que están con nosotros en sintonía. El saludito por acá para el Cash, para Terminación 6036, para Muñequita Liz, para Chacorta Pérez, para Graciela, para el Gancito Ferrado 57, para Alex, para Camino Barrera, para la Chura Sánchez, para todos los aferrados, Miguelito, el Lechero, el Duvalín, el Sari, la Perrota Bonita 57, para Chepe Martínez, para el Monkey, para el Bomboncito, para Panchito F1, el Negro Ferrado 57, para Sunday, para el Rorro, ¿dónde andas, Rorro? Andas bien perdido, para el Tuerca, Niño de las Caguamas, para Alison Aguilar, para tu cancita, para la Chula Mari, para el Conde, compita Misael, para Genaro García, el Buki de Arkansas, la Amiga Vale, Juan Pesina, para Petigui, para toditos los sintonías, mira nomás, por acá no se nos muevan, que ahí viene, ya llegó la Sayuri. A ver, Marian, ¿qué vas a poner para que ya te nos vayas?

desearle un feliz cumpleaños por allá, muñequita Lisa, mi mamá. Un fuerte abrazo de parte de por acá de Marian Elizalde. Diosito me la colme de muchas bendiciones y me la deje muchísimos años más. Que me la apapachen mucho por acá y muchos abrazos y bendiciones para usted. Y ya nomás, con esa rolita yo me les paso a retirar, gente. Muchísimas gracias a todos los sintonías, a todos los radioescuchas. Vámonos recio. Y no se nos muevan, que por acá viene, ya casi llega Sayuri en cabina también por acá y viene.

0: llevo?
1: No, gracias. Estoy esperando el
2: tiempo. Saludos, saludos. ¿Qué le iba a decir? Un saludo para todos en sintonía, para usted también ahí en cabina. No, pues ahí con por eso el patrocinador se enfrió una rolilla de legítimo, las tribaleras, ¿cómo se llama así? Saludos en sintonía, pero alócate, bebé.
1: Alócate, bebé, claro que yes. Mira nomás, yo con esa rolita, ahora sí me las paso a retirar, por acá ya viene esa Yuri. Creo que ella es la programada de estas horitas, a ver, yo con esa rolita me les paso a retirar, no sin antes complacer por acá al Pijamas de los Aferrados 57 y alócate, bebé, arráncale el botoncillo, mira nomás, agárrate el buen ambiente de martes, gentecita, bendecido martesito para todos ustedes y muchísimas gracias a todos por acá en sintonía, un saludito de parte de Marian, hasta mañana, primeramente Dios.

gente, muy pero muy buenas tardes. ¿Cómo andan por acá? Felicidades por acá para Muñequita Liz, que anda de manteles largos, claro que sí. Por ahí felicidades. Saludos por acá para el Cash de Atlanta, por acá para Alex, para la Chula. ¿Cómo de que no? ¿Dónde anda por ahí la Chaparrita? Vamos llegando y traemos por acá barrita libre ahí para complacerlos, claro que sí. También por acá para informarles que traemos horitas disponibles.

Atlanta, por acá también para Miguel de los Aferrados 57, también por acá para Esteban Chávez, ¿cómo de que no? Saludos por acá para el muñeco. Y igual que andamos por acá en Barrita Libre. Andamos en Barrita Libre aquí con horitas disponibles, ¿cómo de que no?

más. Y saludos por acá para la amiga Val. ¿Dónde andas, amiga Val? También por acá para nuestra cumpleañera muñequita Liz, claro que sí. Hay para la gente que nos sintoniza también, claro. ¿Cómo de que no?

andan solicitando algo de Capaz de la Sierra, esa de La Pasajera.

diciendo a la gente, claro que sí. Ay, también para recordarle cómo de que no, que andamos por acá en Barrita Libre y que traemos horitas disponibles, ay, por si gusta, ya sabe.

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Esta es su historia y lo que pasó cuando su novia Rosita se fue.

acá con algo de banda mexicana, esta que dice: un ramito de violetas, por favor, China. Claro que sí, ¿cómo de que no? Ay, nomás para recordarle cómo de que no, que traemos por acá horitas disponibles. Ay, no más, ay, no.

Hoy nomás ya casi 2 de la tarde, ¿cómo andan? ¿Qué andan haciendo? ¿Ya comieron? Cuéntenme, mínimo échenme por acá una mentira, ¿cómo de que no?

0: aunque sea, échenme una mentira, que ando por acá muy calmada. Dice por acá el Cash de Atlanta. Ay, con tu permiso, por favor, te enfila la de Se Fue la Pantera. Saludos por acá para el muñeco de Atlanta. ¿Cómo de qué lo que dice? Yo aquí ando presente. También por acá para la chaparrita, por acá para la cumpleañera muñequita. ¿Dónde anda? ¿Dónde anda? Y súbale que andamos por acá con Barrita Libre. También por acá con Horitas Disponibles. ¿Cómo de que no?
1: Se Fue la Pantera, Grupo Recluta,
2: con Los Firmes Tampa. ¡Cállense, viejones!
1: ¡Cállense, compa, neto! ¡Así suena la indicada, viejo!

0: casa y me fui sin avisar. Se fue la pantera.
1: ¡Ay, no, no más! ¡Se fue la pantera!
2: Por acá nos están pidiendo algo de Alfredo Olivas, esta que dice antecedentes de culpa. Vámonos, vámonos, recio, de una vez.

casa dice, ay, saludos por acá para el Conce, ¿cómo de que no? También por acá para la chaparrita, claro que sí. Vámonos, vámonos recio, porque todavía seguimos en barrita libre. Ahí para recordarles por acá que traigo horitas disponibles, claro que sí. Pero bueno, vámonos con más música buena, ¿cómo de que no?

Ay, saludos por acá para la amiga Val, para Juan Vecina, para Muñequita Liz, claro que sí. Ay, también por acá para el compita Misa. Ay, para recordarles nada más por acá que traigo horitas disponibles. Y mientras tanto andamos en barrita libre, ¿cómo de que no? ¡Vámonos, vámonos, recio, con más música buena!

0: Dice por acá el Cash: ay, mija, por favor, con tu permiso, ahí te enfilas la de quiero charlar con la muerte ahí del compa Chucky. ¿Cómo de que yo? Vámonos, vámonos, recio.
1: ¡Sale, seguimos con más música, mi compa! ¡Órale, por acá la música parribeña, su amigo el compa Chuy! Y que no se le olvide. ¡Seguimos avanzando! ¡Quiero charlar con la muerte! ¡Vamos, Orlando!

Chito, China, ¿cómo de que no echaste algo de Celso Piña? Esa que dice, aunque no sea conmigo. Y súbale que andamos por acá en Barrita Libre. ¿Cómo de que no? También por acá con horitas disponibles.

piña, ¿cómo de que no? Ay, para recordarle por acá, claro que sí, que andamos con barrita libre acá con

del norte, ¿cómo de que no? Vámonos, recio, también para recordarles por acá que traigo una horita disponible. Ay, saludos por acá para la raza que nos sintoniza, por acá para el muñeco de Atlanta, por acá para el compita Misa, claro que sí, para el Cash de Atlanta, y saluditos, claro que sí. Vámonos, vámonos, recio, de una vez por acá con más.

disponible. ¿Quién dice yo? ¿Quién dice yo? Llévele, llévele. Vámonos, recio, por acá con más música de los rieleros. Claro que sí.

inquietos. ¿Cómo de que no? Y súbale, claro que sí. Hay saludos por acá para el compita Misa, por acá para el Cash de Atlanta. Vámonos, vámonos, recio.

0: viernes, claro que sí. Vámonos, vámonos recio por acá con un audio de la chaparrita de Hidalgo. ¿Cómo de que no?
1: Hola, hola, buenas tardes. Saluditos para ti, saluditos para Muñequita Liz. Muñequita Liz, te deseo un feliz cumpleaños lleno de muchas bendiciones, chula. Eres una excelente persona. Diosito te siga bendiciendo con muchos años más. Como amiga eres excelente, chula. Te mando un fuerte abrazo y que te la pases de lo mejor hoy y siempre, mi chula. Te mando un abrazote fuerte y sabes que te aprecio mucho y que siempre aquí estaré, mi chula.
0: Felicitaciones por acá para Muñequita Liz, acá de parte de la chaparrita de Hidalgo. ¿Cómo no? ¿Dónde anda por ahí Muñequita Liz?

cabina, claro que sí, la China, ¿cómo de que no? Saludos por ahí para la raza que nos sintoniza por acá, para el compita Misa, para el Cash de Atlanta, por acá para Esteban Chávez, claro que sí, por acá para el muñeco,

contarles por acá que también el día de mañana andará... ¿Qué dijo? Lengua latrada. Andaré por acá también con ustedes. También por acá traeré horitas disponibles. Ay, para quien guste apartar. ¿Quién dice? Yo...

Pues bueno, gente, por mi parte fue todo. Nos vemos el día de mañana, si Dios quiere. Hasta aquí quedó, pero no le vaya a cambiar, que ahorita empieza lo bueno. Claro que sí.

0: las composiciones de Gerardo Ortiz a dueto con los dos carnales. Este corrido se llama El Ranchero.
1: ¡Échale, papá Herrera!

con una canción también de las que nos apoyan donde quiera que estamos. Gracias a toda la gente del hermoso estado de San Luis Potosí, de Zacatecas, de Coahuila, por ahí. Vamos a cantarles esto con mucho cariño. Algo.